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1: Un grande successo del 1980 con Murray Head, One Night in Bangkok.

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1: Es la hora 2:31 minutos.
2: Sono le 2:31 minuti.
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0: Buenos días, de Yaiza Díaz. La Agencia Estatal de Meteorología prevé para este sábado vientos fuertes en varias zonas del archipiélago y temperaturas que alcanzarán los 30 grados, devolviendo el calor estival durante todo el fin de semana, especialmente en las zonas de interior y del sur. Al mismo tiempo, los cielos del norte de las islas de mayor relieve, como Gran Canaria, presentarán nubosidad, evolucionando durante la mañana con baja probabilidad de lluvias débiles y ocasionales, mientras que en el resto de zonas predominará el sol. Por otra parte, en el apartado de sucesos, en Gran Canaria, una fuga temeraria terminó en Marzagán, con un conductor detenido y hospitalizado, tras circular en sentido contrario por varias calles e intentar embestir a varias patrullas de la policía. En cuanto a la cultura, las salas de cine de las islas despiden el mes de agosto con grandes estrenos y novedades, entre las que destaca el debut familiar de la película de animación titulada Tadeo Jones y la lámpara maravillosa. Por último, en los deportes, el Club Deportivo Tenerife afronta su nueva jornada liguera en el Estadio Heliodoro Rodríguez López, con el objetivo de prolongar el estado de felicidad y la ilusión de la afición tras su gran debut en el campeonato. Para esta edición es todo, volvemos más tarde con las noticias de Canarias.
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0: Buenos días, de Yaiza Díaz. La Agencia Estatal de Meteorología prevé para este sábado vientos fuertes en varias zonas del archipiélago y temperaturas que alcanzarán los 30 grados, devolviendo el calor estival durante todo el fin de semana, especialmente en las zonas de interior y del sur. Al mismo tiempo, los cielos del norte de las islas de mayor relieve, como Gran Canaria, presentarán nubosidad, evolucionando durante la mañana con baja probabilidad de lluvias débiles y ocasionales, mientras que en el resto de zonas predominará el sol. Por otra parte, en el apartado de sucesos, en Gran Canaria, una fuga temeraria terminó en Marzagán, con un conductor detenido y hospitalizado, tras circular en sentido contrario por varias calles e intentar embestir a varias patrullas de la policía. En cuanto a la cultura, las salas de cine de las islas despiden el mes de agosto con grandes estrenos y novedades, entre las que destaca el debut familiar de la película de animación titulada Tadeo Jones y la lámpara maravillosa. Por último, en los deportes, el Club Deportivo Tenerife afronta su nueva jornada liguera en el Estadio Heliodoro Rodríguez López, con el objetivo de prolongar el estado de felicidad y la ilusión de la afición tras su gran debut en el campeonato. Para esta edición es todo, volvemos más tarde con las noticias de Canarias.
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0: En Radio Calima suena Juan Magán y Omar Montes. Ayer la vi.
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0: Buenas tardes, de Yaiza Díaz. Los aeropuertos de las Islas Canarias afrontan una jornada de intenso tráfico con un total de 1.285 vuelos programados para este sábado de finales de agosto, consolidando al archipiélago como principal destino turístico. Por otra parte, la Consejería Regional de Empleo pone en marcha un nuevo sistema tecnológico para controlar a través de la geolocalización la asistencia real de los alumnos inscritos en los cursos de formación profesional financiados por las instituciones públicas. Pasando al sector de la vivienda turística, la oferta global de alojamientos vacacionales registrados oficialmente en Fuerteventura sufre un descenso, bajando a un total de 7.100 casas disponibles en el mercado local. En cuanto a las infraestructuras deportivas municipales, el Ayuntamiento de Santa Cruz de Tenerife destina una inversión extraordinaria de 2 millones de euros para las obras urgentes de rehabilitación del campo de fútbol del barrio del Sobradillo, dañado por el temporal. Finalmente, en el ámbito de la cultura y las tradiciones locales, el municipio de San Andrés y Sauces, en la isla de La Palma, celebra esta tarde, a partir de las 18:30 horas, su tradicional romería típica, con actuaciones musicales y folclore. Para esta edición es todo, volvemos más tarde con las noticias de Canarias.
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1: En Radio Kalima suena Lola Indigo y Lucho RK, el bachatón de la L.

0: Buenas tardes, de Yeiza Díaz. Los aeropuertos de las Islas Canarias afrontan una jornada de intenso tráfico con un total de 1.285 vuelos programados para este sábado de finales de agosto, consolidando al archipiélago como principal destino turístico. Por otra parte, la Consejería Regional de Empleo pone en marcha un nuevo sistema tecnológico para controlar a través de la geolocalización la asistencia real de los alumnos inscritos en los cursos de formación profesional financiados por las instituciones públicas. Pasando al sector de la vivienda turística, la oferta global de alojamientos vacacionales registrados oficialmente en Fuerteventura sufre un descenso, bajando a un total de 7.100 casas disponibles en el mercado local. En cuanto a las infraestructuras deportivas municipales, el Ayuntamiento de Santa Cruz de Tenerife destina una inversión extraordinaria de 2 millones de euros para las obras urgentes de rehabilitación del campo de fútbol del barrio del Sobradillo, dañado por el temporal. Finalmente, en el ámbito de la cultura y las tradiciones locales, el municipio de San Andrés y Sauces, en la isla de La Palma, celebra esta tarde, a partir de las 18:30 horas, su tradicional romería típica, con actuaciones musicales y folclore. Para esta edición es todo, volvemos más tarde con las noticias de Canarias.
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2: En Radio Kalima suena Saif, Parlar d'amore.
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1: En Radio Calima suena Ana Mena y Lola Índigo. Patito.

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1: Es la hora 22, 31 minutos.
2: Sono le 22 e 31 minuti. 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